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allá por los pagos de Tafí del Valle, Atahualpa Yupanqui se encuentra con Don Anto el arriero y le pregunta: ¿cómo le va, paisano? Ya lo ve, vacas ajenas arriando y penas propias cargando.

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Bueno, buen día a la gente, la 90.5, estamos a la mañana del martes 11 de agosto, con el pronóstico del tiempo para hoy y los próximos días. Mínima 2, máxima 12 hoy, entre nublado y soleado. Para mañana igual, de jueves igual y el viernes igual, entre nublado y soleado. Para mañana mínima 3, máxima 13, el jueves mínima 4, máxima 11. Se levantó la helada, así que me parece como tener lluvia jueves o viernes. 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Bueno, anoche sorteó el Bomber 54, hay una sola ganadora, Susana Cora. Las felicitaciones para Susana Cora, ganadora del Bomber 54. El próximo sorteo es el 18-8 y juega por 500.000 pesos, así que Susana Cora, ganadora del Bomber 54.

Bueno, el próximo miércoles va a estar en la localidad vecina de Monte el gobernador de la provincia de Buenos Aires, Axel Kicillof. Kicillof llega a Monte con inauguraciones y gestión, El gobernador de la provincia de Buenos Aires, Axel Kicillof, visitará este miércoles 12 de agosto la ciudad de San Miguel del Monte. El mandatario será recibido por el intendente José Castro y la diputada provincial por la quinta sesión electoral, Marcela Basualdo, dirigente cercana al gobernador y con un rol muy activo en la articulación de distintas gestiones para el distrito. La jornada comenzará a 10:30 con la puesta en valor de la planta depuradora de líquidos cloacales de ASA. Luego a las 10:45 el mandatario recorrerá la obra de finalización de la planta de Omosi invertida de ASA, planta que permite que no tenga el agua arsénico. Finalmente, 11 horas, Kicillof va a participar de la inauguración de la Casa de la Provincia. Además, hará entrega del NEBUT y la firma del PROME del Banco Provincia de Buenos Aires. Así que mañana, miércoles 12, va a estar en la ciudad de Monte el gobernador.

Bueno, he sabido que se viene el famoso niño y bueno, hay preocupación en distintos municipios. En este caso estamos mirando en Dolores, Pila y Lezama. Preocupación en la región, vecinos advierten sobre una presunta obra no autorizada en la laguna La Boca. Imágenes y videos llegados a nuestra redacción muestran lo que sería un terraplén que estaría alterando el escurrimiento natural de agua. Lugareños piden urgente intervención de las autoridades ante el riesgo de inundación. La laguna La Boca, históricamente conocida como Laguna de San Lorenzo, ubicada en el partido de Pila a la vera de la ruta provincial 41, es uno de los pesqueros de referencia para toda nuestra región. Sin embargo, en las últimas horas, una situación en el lugar ha comenzado a generar fuerte preocupación entre los vecinos y productores de la zona.

Bueno, acá hemos visto varias veces que se ha hecho limpieza del río. Y bueno, en este caso estamos mirando de Chascomús, ya son más de 300 kilogramos los desechos retirados de la ribera a lo largo de su sucesiva jornada, El compromiso vecinal enfoca la conservación ambiental de Chascomús y sumó un nuevo capítulo con el desarrollo del noveno encuentro de limpieza costera denominado Lagunazo, una propuesta que ya acumula más de 300 kilos de desechos retirados de la ribera a lo largo de su sucesiva jornada. Según precisó Lula Shop, integrante de la agrupación Punto Talks, en diálogo con Fabián y Walter a través de FM Siempre, la última intervención tuvo lugar el pasado 1 de agosto en el sector de La Concordia, tras postergarse la fecha programada para el mes de julio debido a las precipitaciones registradas en la región, y la convocatoria congregó a más de 20 voluntarios en una jornada que coincidió con el día de la Pachamama. Así que 300 kilos de residuos que habían dejado visitantes y lugareños en la zona de la laguna de Chascomús.

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Bueno, este sábado no tenemos baile. Hay peña organizada por Raza Criolla. En un ratito te voy a estar dando el detalle. Pero sí te cuento el próximo baile de jubilados, sábado 22 de agosto. Invita Noche Bien Campera en Jubilados de Belgrano. El amigo Jaque, Jaque Producciones. Va a estar Rimo Bien Campero, Jaque Mate, el Beri Jaque Mate y Julián Fernández. Entrada hasta las 0 hora a un costo de 10 mil pesos. Sábado 22 de agosto, invita Noche de Sábado Bien Campero. Y la gente de Ritmo Bien Campero, un grupo que estuvo ya en alguna oportunidad que lo trajo el Beri, que son muy, pero muy buenos. Y el amigo Julián Fernández de La Flore, entrada hasta las 0 hora, 10 mil pesos.

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1: Bueno, te decía que este fin de semana, el sábado, hay peña en el Centro Jubilados y Pensionados, organizado por Raza Criolla. Va a estar Daniel Farizano en un acústico junto a Masi Letieri en piano, la banda de Matías Martínez, Alejandro Porero, el hombre que hace poco recibió un interesante premio, y el trío Machaque. Estos cuatro grupos van a estar en el Centro Jubilado y Pensionado el próximo sábado. La entrada anticipada tiene un costo de 10.000 pesos y arranca a las 20 horas. Aquellos que les gusta el folclore, se viene una peña, como siempre nos tiene acostumbrado Raza Criolla, de excelente nivel.
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Bueno, el baterista Tony Coleman ofreció un concierto de blues y soul el pasado viernes en la instalación del Teatro Municipal Brazola. Próximamente va a estar en Belgrano. El músico se presentó en la ciudad en el marco de su gira por Latinoamérica y Argentina. Coleman formó durante 2 décadas de la banda de B.B. King, participó con grabaciones y escenario con Etta James, Buddy Guy, Albert King y Papo. El repertorio incluyó composiciones propias, obras de B.B. King y temas de Papo. La banda Aerofónico, integrada por Víctor Sander en bajo, Dizzy Espeche en guitarra, Ale Jack en armónica y Pecuen Innocent en teclado, acompañó la presentación sobre el escenario. El baterista, entonces, Tony Che, estuvo el viernes en Chascomú y próximamente andará por Belgrano.

Bueno, a medida que van llegando las boletas del gas y de la luz, causa sorpresa por los altos costos que tienen. Tarifazo en provincia de Buenos Aires, vecinos denuncian boleta de hasta 2 millones mientras acecha la quita de la zona fría. Vecinos de la costa, San Clemente, Santa Teresita protestaron contra los fuertes aumentos de luz y denunciaron facturas de hasta 2 millones de pesos con jubilado y electrodependiente entre los más afectados. El reclamo crece mientras el gobierno nacional evalúa eliminar el beneficio de zona fría a 94 municipios bonaerenses en el que está incluido General Belgrano.

Bueno, noticias del ámbito nacional. La Nación empieza a cobrar por la atención médica de extranjero. ¿Cómo y a quién afecta la medida? A través de la resolución 1066 del 2026, el gobierno nacional oficializó el arancelamiento para extranjeros sin residencia permanente, quienes deberán pagar por adelantado el rol de los seguros de viaje y el trasfondo de una medida que busca impacto mediático, ¿eh? Así que esto va a tener una repercusión entre los turistas que visitan la Argentina.

La Rosca Libertaria para el 2027. Karina reunió a legisladores del IA junto con pareja presente y sin Santilli. Karina Milei reunió a los legisladores del IA para ordenar la agenda hacia el 2027. Karina Milei reunió a los bloques libertarios de la legislatura para ordenar la agenda rumbo al 2027. Sebastián Pareja participó del encuentro y Diego Santilli no estuvo, no había sido convocado. Finalmente no asistió. Bueno, la interna Romo Osaba todavía abierta y Reforma Libertaria fue el temario central.

0: Por amor a la música.
1: Bueno, te decía que el próximo 22 va a haber un baile organizado por el Beri. Va a estar Ritmo Bien Campero, que está sonando en este momento. La gente me quiere.

Ritmo bien campero, muy buen grupo. Bueno, se viene el segundo Belgranos, o Encuentro Belgrano, celebra el pueblo vasco, próximo 22 de agosto a partir de las 10 de la mañana en General Belgrano. Una jornada para encontrarnos, para celebrar nuestras raíces y compartir toda la comunidad, la cultura, la música, las danzas y las tradiciones del pueblo vasco. Vamos a contar con la presencia de la Tamborrada y Danzari de Arrecife, el cuerpo de Danzari de Cañuela, el coro de San Nicolás y la banda de música Hans, Haris. También disfrutaremos de un partido de pelota paleta y el tradicional campeonato de MU. Contaremos con la participación del Instituto Vasco de Formación Argentina, que brindará una charla sobre curso que ofrece el instituto, y con la presencia de Estefanía Bortiri, que nos va a invitar a conocer y reflexionar sobre la mujer vasca. Y para disfrutar en familia tendremos un gran paseo gastronómico junto a artesanos emprendedores vascos de nuestra localidad. Una jornada para vivir y compartir y celebrar una cultura que sigue viva, que nos une y que forma parte de nuestra historia. Los esperamos para celebrar junto al pueblo vasco 22 de agosto de las 10 horas. Bueno, no dice el lugar, debe ser en la plaza, seguro, primero de agosto.

Bueno, se viene el aniversario de Jepner. Festejamos Jepner, celebra sus 161 años. A las 10 de la mañana va a haber una Santa Misa el domingo 16 de agosto. A las 11 horas, acto protocolar, 2 horas, desfile institucional y tradicionalista. A las 13 horas, almuerzo criollo. 14 horas, actividades para toda la familia. 17 horas, baile popular y música en vivo. Así que se viene el aniversario de Jepner. Está cumpliendo 161 años y se lo festeja el próximo domingo 16.

0: Bueno, recibimos información de prensa.
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0: Que dice lo siguiente: bueno, después de la fiesta se continúa con el trabajo, luego de compartir y celebrar juntos los 135 años de General Belgrano. Nuestros trabajadores municipales comenzaron una tarea fundamental que muchas veces pasa desapercibida. De las primeras horas estuvieron abocados en limpiar la plaza 1 de agosto y sus alrededores, levantar, ordenar y dejar cada espacio nuevamente en condiciones, ¿eh? Porque mientras disfrutamos de nuestras celebraciones, hay trabajadores que siguen cuidando cada rincón de nuestra ciudad para que el día siguiente General Belgrano vuelva a encontrarse limpio y ordenado, ¿eh? Así que, bueno, esta es la información de prensa.

Bueno, con Ritmo Bien Campero de fondo, te cuento, estamos en el horario de La Quinela, la previa oficiada por Agencia Dominga Don Carlos. Los números son Provincia de Buenos Aires, a la cabeza 7.897, la mesa, Lotería de la Ciudad, 5.837, el dentista. En Santa Fe también salió el dentista, 4.837. En Córdoba, a la cabeza, en 1852, madre e hija. Resta salir Entre Ríos solamente. Así que reitero, provincia el 97, en la ciudad el 37, en Santa Fe el 37, en Córdoba el 52.

Bueno, estamos mirando información, en este caso de la ciudad de La Plata. Hay un proyecto que se presentó en el Consejo Deliberante, emergencia salarial. El proyecto presentado en el Consejo Deliberante busca congelar durante un año los sueldos del intendente, funcionarios y concejales, además de reducir 30% la planta política de la municipalidad. La iniciativa también establece que deberá hacerse con el dinero que se ahorre. No creo que prospere este proyecto.

Bueno, una vecina localidad de Rancho, se viene el primer festival aniversario Cruz del Sur, Festival del Mate, el domingo 16, arranca a las 10 de la mañana. Entre varios artistas que van a estar los amigos de Dúo Flor y José. Dúo Flor y José de Chascomú van a estar en la fiesta del mate el próximo domingo en la isla central de la laguna de Rancho.

Bueno, está sonando el Beri, que va a estar el 22 junto a Ritmo Bien Campero, ¿eh? Bueno, estamos cerrando un ratito, nos hicimos compañeros a la mañana. Hoy a la tarde, la continuidad de la radio con Cristian Javier Busto y Los Calientes.

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0: Muchas gracias.
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0: Son las 4 y 38 minutos.
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0: Son las 5 de la tarde en punto. 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
3: Hola, hola, ¿qué tal? Tengan ustedes muy, pero muy buenas tardes. Bienvenidos a Los Calientes por la 90.5 Power FM. Martes 11 de agosto, estamos a 4 días de llegar a la mitad del mes. Y acá le seguimos poniendo pilas todos los martes y jueves. Y por supuesto en la 90.5 Power FM, Los Calientes. A pesar del frío que hace, cuídense, hay muchos niños con gripe, anginas y demás. Pero todo tiene que ver con el cambio de tiempo. 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Así que nos tenemos que cuidar del frío. Hora, te diría, especial para tomar unos buenos mates, porque no unas tortas fritas. Acá está Lucho, Ale. En un ratito se suma Bere Lorenzo, 17:30 horas. Y nosotros tenemos mucha música para compartir, como por ejemplo algo de Estelares, The Cure, El Plan de la Mariposa, Elton John, Fiti, Dua Lipa. Trajimos un clásico de... este tema se llama Celular. Estamos hablando de Nina Simone. Es un tema, no sé si es algo así como tecno, pero bueno, tiene su tiempo. 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Le damos la bienvenida y le mandamos un saludo a todo el equipo de Onda Shop, donde estuvo Lucho haciendo el video y nuevas propuestas que estamos ofreciendo desde Los Calientes. 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Bueno, pronto vamos a estar cambiando, cuando arranque la primavera, el tema de presentación y la cortina. 022-43-49-63-81 por ahora, hasta que salgamos en Instagram. Va a estar filmando Lucho y por ahí Ale para su canal, de que tiene, que el otro día estuvimos viendo notas. ¿Cómo se llama el canal? ¿Qué onda? ¿Qué onda? Está bueno. Ahí está. ¿Qué onda? Está bueno, me gusta. ¿Qué onda? Así que vamos a tener de todo un poquito. Bueno, vamos a arrancar con este, para algunos, un tema extraño, pero que en algún momento sonó y se bailó muchísimo en las discos, cuando salió el tema Four to the Floor de Star Sailor. Bueno, hay un montón de títulos, pero hoy es Nina Simone y suena así en Los Calientes, por la 90.5 Power FM. Bienvenidos, esto es Los Calientes, Operación Técnica y Voz, Cristian Busto, Lucho en un ratito y Verena Lorenzo.
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1: Así arrancamos la tarde. Un buen estilo, muy delicado, muy fino este tema. De Nina Simone, celular. No celular, celular. Así que si lo querés pedir, lo escuchás acá en Los Calientes por la 90.5 Power FM. Damos vuelta de página, ponemos algo de Estelares. Vamos a compartir algo de rock nacional también. Escuchemos... a Estelares solo por hoy, Chica Oriental.

0: Así escuchábamos entonces a los estelares con Solo por Hoy, Chica Oriental. Bueno, vamos a leer algo de información que tiene que ver. Entramos al Face, le mandamos un saludo. Súper conocido, hombre del punk rock, fiel, este no se cambia de estilo, Juan Pablo Trumino, un saludo. Entré para rescatar la información, Juanpa, pues me la pasaron y acá está más expresado. Bueno, en su nota dice que ya estamos a menos de una semana, no te quedes afuera, por supuesto, de esta tremenda fecha de punk rock, amigos y festejos. Desde Rosario nos visita Mensaca, y para celebrar el espíritu ramonero, Brothers, sábado 15 de agosto a las 23 horas en el Teatro Bar El Suplicante, entradas anticipadas al MD, vamos, que son limitadas, no te olvides, son limitadas estas entradas, no te olvides, por supuesto, toda la música, como te dije, todas las bandas nombradas. Vamos a escuchar a los Heart, Wind and Fire con esta canción que se llama September, algo ochentoso en Los Calientes.
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0: Muy bien, continuamos en Los Calientes. Tenés que festejar tu cumpleaños de 15, casamiento, evento corporativo. No te olvides, bueno, ya tenemos representantes en Chascomús, Monte y Dolores. Y por supuesto, nosotros estamos aquí en la ciudad de General Belgrano. Escuchábamos a Elton John, Fiti, Dua Lipa con Cool Heart aquí en Los Calientes. En un ratito ya llega Brena. Escuchamos a The Cure con Love Is On.
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2: Continuamos en Los Calientes con Cruzando el Charco cuando son las 17.33 minutos 34 con esta canción que se llama Soy. Ya llega Bere, ya salimos en vivo en Instagram y en Facebook.
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0: Yo te dije, te lo prometí.
1: Gracias. Hola a todos, muy buenas tardes.
2: Más junto que sin la cortina, ahí está, ahí está.
1: Hola Instagram, hola Facebook.
2: Vos, Chito.
1: Hola Radio.
0: Chito, vos.
1: Claro, hola a todos.
2: ¿Cómo están todos? Bueno, buenas tardes. Salimos en vivo, ¿cómo están? Con Bere en este espacio. Que vamos a hablar un poquito de todo.
1: Un poquito,
2: ¿no?
1: De todo, sí.
2: Ahí está bajito el parlante, sí. No hay nada que esté haciendo eco. Bueno, perfecto.
0: El celu de Bere.
2: Ah, el celu de Bere. Dale un poquito de.
1: Le bajamos acá el volumen. Ahí está. Oh, ¿se ve ahí?
2: No se ve. ¿Qué tocó Bere?
0: Tocó todo. Hace
1: bueno.
0: Cagada.
2: Ahí está. No pasa nada.
1: Ahí estamos.
2: Días fríos.
1: Muy frío.
2: Aniversario de la ciudad de General Belgrano. Bueno, te cuento un poquito.
1: A ver.
2: Querían hablar un poco de eso. Yo soy el último aniversario que fui fue cuando cumplió 100 años que comimos asado, pero hasta por las dudas.
1: Qué rico.
2: Y sí. Y después no fui más. Vos sabés que no he pasado, sí, pero como que nos dividimos con el Colo de los Santos. Le mando un saludo. Él se encarga de cubrir eso. Ahí tenés el termo.
1: Sí, obvio.
2: Y yo me encargo de, bueno, de otras cosas. Pero en fin, no fui. Pero sí vi las imágenes, me informé.
1: Estuvo
2: un poco.
1: Lindo.
2: Un saludo, antes que me olvide.
1: Sí, un saludo para Pancho. Que
2: Pancho,
1: cumple
2: feliz cumpleaños.
1: Feliz cumple, Panchito.
0: Se le cumple, Panchito.
2: Que la pase súper bien.
1: Sí.
2: ¿Fue verdad eso que se le cayó el árbol en el auto?
1: Sí, perdió el auto. Sí. Perdió el auto, realmente.
2: Y ahora,
1: así que bueno, si le quieren regalar un auto, bienvenido sea.
2: Es el cumpleaños.
1: Es el cumpleaños. Hagamos una colecta para un auto para Pancho, pobre.
2: Panchito, un saludo enorme.
1: ¿Qué?
0: Correr más allá del celu.
1: ¿Para acá? ¿Ahí?
0: Ahí.
1: Ahí está.
2: Ahí está. Bueno, estamos
0: muy bien.
2: Finiquitando detalles.
1: Bueno. Sí, estuvo lindo. Yo fui. Mi hija desfiló con el jardín. Obviamente que no quiso desfilar sola, así que bueno. Cara rota la madre, desfilé yo con ella.
2: No, pero te está copiando, se está copiándose todo de la mamá, ¿viste? Se hace
1: sí,
2: la,
1: ella se
2: la,
1: hace la, ¿viste? Influencer.
2: Se hace la linda, la modelo.
1: No, pero...
2: Las caras, a mí me matan las caras.
1: Tiene muchos gestos míos, pero muchas caras del padre también.
2: Está bien, le mando un saludo.
1: No, hermoso el desfile, me encantó. La verdad que nunca fui yo a la mañana porque, bueno, iba más tarde. Me
2: claro.
1: Gustó el desfile también criollo, ¿se dice?
2: Sí,
1: bueno, de los caballos y eso, re lindo, la ropa, todo, la verdad que hermoso. Y después, bueno, no llegué al almuerzo porque hacía mucho frío, la verdad.
2: Sí, no.
1: Después volvimos y probé la torta, la verdad que muy bueno, sí, riquísima.
2: Bueno.
1: Estuve hasta donde cantó el Beri, un genio que le mandamos
0: saludos
1: también.
0: Sí, la rompió. Nosotros fuimos.
1: Y bueno, y ahí me fui, pero re lindo. La cantidad de puestos, la cantidad de emprendimientos que hay en este pueblo. Yo la verdad que recorrí todos y le mando un saludo a Almendra Oc, no me voy a olvidar, que se acercó y me ofreció un brownie y me dijo que lo probara para
2: qué buena onda, qué buena onda.
1: Nada, para ver mi opinión, así que bueno,
2: yo
1: le mandamos un beso.
2: Siempre digo que los puestos artesanales, y lo dije en varias ocasiones, son, viste cuando vos tenés el arbolito y lo vestís, le das las luces, le ponés las luces, bueno, es lo mismo... para el pueblo. Sin artesanos estaría todo vacío, más allá, ¿no?, de que hay una puesta en escena de iluminación y demás. Tuvo cóctel, le mandamos un saludo a Cristian Rodríguez,
0: sí,
2: Hernán Longo, y a todo el equipo que estuvo allí en la plaza. Bueno, che, estuve mirando un poco de a vos que te gusta la Joaquín y su ex, que le sacaron una foto, me acordé por ese color medio celeste o flúor, que iba en un tren.
1: Pero era de mentira.
2: Era una mentirita.
1: Era una mentira.
2: Ya
1: están haciendo mucho hate.
2: Ella.
1: Mucho hate,
2: claro,
1: a Luke Ra, porque bueno, se la mandó.
2: La dejó.
1: La rompió el corazón. Pero bueno, por otro lado hay que pensar que fue sincero. Él le dijo que ya no querían las mismas cosas. Ella quería casamiento, todo, y él... más amigos.
0: Ah, sí.
2: Pero hay una diferencia.
1: Y hay en TikTok. No, sí. Pero no hay tanta diferencia. Ella creo que tiene 30 y pico y él 27, 28. Tampoco que tiene 15.
2: Está bien. Y que él no concordaba en algunas cosas. Como
1: sí,
2: por ejemplo, aparte de casarse.
1: Para mí el casamiento.
2: Ah, él sintió como que...
1: Y se sintió medio presionado, capaz.
2: Ah, sí, no, sería todo bien.
1: Un pelotudo. Pero bueno, lo bancamos. Me gusta la música de él.
2: Sí.
1: Ay, es cierto que no puedo decir malas palabras.
2: ¿A tus amigas? ¿Quién te retó a tus
1: amigas? Ayer, no puedo decir malas palabras. Perdón a la gente. Me retaron porque digo malas palabras.
2: Le mandamos
1: pero es que tengo confianza yo con los chicos.
2: Claro.
1: Y bueno, soy así.
2: Vélez de la casa es como una hermana.
1: O no que yo soy así. A todo el mundo digo malas palabras. Pero bueno, tengo que
2: claro, es algo que hay que eliminar. Pero bueno, ya somos amigos de hace tiempo.
1: Hay confianza.
2: La gente conoce cómo habla uno. Aparte es una palabra y nada más queda ahí.
0: Yo te quiero hacer una pregunta. ¿Cómo te fue en bodeguear?
1: ¡Ay!
2: Pará. Un saludo...
0: A Fabri Peña,
1: a los de la vinoteca.
0: Sí, yo tuve
1: hermoso.
2: Che, bueno, tenemos que, antes de continuar con esta charla, te cuento que voy a tener un delicatessen de sonrisas violetas.
1: Un vinito. Bueno,
2: y
1: qué bueno,
2: si quería conseguir algo más
1: obvio,
2: para sortear.
1: Una picadita.
0: Sí.
1: No, la verdad me encantó. No fui nunca, esta fue mi primera vez. Y me gustó porque cada vez que ibas a servirte te explicaban de dónde venía el vino, cómo se hacía.
2: Claro.
1: Yo verdad que fui probando todos. Y no, bien. No, no la verdad que bien.
2: Yo no quiero participar de la
1: charla. Pensé que iba a ser peor. Bien. Si vos lo...
0: Fue bien.
1: No
0: te transportaste.
1: A mí me importaba la comida, ¿viste? Y era una empanadita.
2: Pero el vino también.
1: Sí, bueno, obvio. Pero comí, ¿no? La verdad, riquísimo todo. Me encantó la onda, otro ambiente, otro tipo de gente. Que están todos en la misma, digamos, como van a pasar un rato. Me encontré con un montón de gente grande también.
2: Aparte, te interrumpo.
1: Sí.
2: ¿Cómo estaban vestidos?
1: Eso me gusta a mí.

0: como que lo dan elegancia, todo, se ponen elegancia, lindos, elegancia. Y ya el evento es elegante, está bueno.
1: Sí, sí, sí.
0: Es lindo.
1: Se yo el próximo voy a ir.
0: Sí, hay que ir, ey, vayamos todos, dale, vayamos dale. Desde la radio.
2: Vamos, vamos.
0: Yo creo que ahora van a venir los días lindos y capaz que ya vuelven a hacerlo en el río.
2: Sí,
0: como
2: seguro.
0: Fueron los primeros. Pero sí. La verdad me encantó.
2: ¿Y la música había?
0: Sí, estaba Pablito Sola, que le
2: mandamos un saludo.
0: Y estaba el otro chico Poke también. Y la verdad que re lindo. Para el ambiente, yo creo que tampoco va a poner cumbia.
2: No.
0: Pero no, me encantó, me gustó, es un plan re chill. Un plan chill. Aparte yo lo di todo. ¿Me vieron?
2: Sí.
0: ¿Me produje todo?
1: Sí, bueno.
0: Ah, ok. Igual, me clavé las botas. A las 12 me las saqué, tipo Cenicienta, ¿viste? Después no me daba mal los pies. Y después me acosté, sí.
2: ¿Y hasta qué hora duró?
0: Yo me fui como a las 12, pero creo que, no sé. No sé hasta qué hora duró, un y pico, capaz, dos.
2: Claro.
0: Yo me fui tipo 12.
2: Che,
0: pero probé todo porque era barra. Por ejemplo, vos vas, te dan una copa y tenés desde las 8 hasta las 10:30, podés ir probando gratis.
2: Claro. Bien.
0: Tipo libre.
2: Sí.
0: Y después de 10:30 podés pagar, consumir algo.
2: Bien.
0: Así que bueno, yo hasta las 10:30 le di libre.
2: Buenísimo. Sí. ¿La comida en qué consistía? Contame.
0: No, re rico, era una empanadita. Un tostado, la verdad que no me preguntan el nombre. Y una, ¿cómo que las broches dicen?
1: Sí, broches. Sí,
0: con
1: sí,
0: un pedacito. Ay, no, estaba riquísimo. Me encantó. Aparte es una comida como adecuada al evento.
2: Claro,
0: está bueno.
2: eso está
0: pero
2: ideal.
0: Pero también vendían sándwiches de bondiola. Si vos querías, rico. No.
1: Claro.
0: Riquísimo todo, me encantó, la verdad.
2: Qué buena onda.
0: Volvería a ir.
2: Les mandamos saludos.
0: Sí, vale la pena la entrada. Porque algunos capaz dicen, ay, no puedo pagar. Pero está bueno, porque vos pensás que tenés 2 horas... de ir probando gratis.
1: Sí, sí. ¿Cuánto estaba la entrada? ¿30?
0: ¿38?
1: ¿Había dicho?
0: ¿38?
1: No es nada.
2: Y aparte es una opción 100% linda, distinta a lo que hay.
0: Sí. Capaz que no te guste ir al boliche o algo y vas a ir.
2: ¿Cuánta gente? Siempre hablamos de eso.
0: Está bueno.
2: Hay mucha gente que ya no le da para ir al boliche. En mi caso, bueno,
0: si es mi caso.
1: Por mi caso es Caraveré.
0: No es mi caso, pero bueno, algún día me voy a aburrir.
2: No, pero...
0: Algún día me va a aburrir de
2: pero bueno, no, te aburre. Vos, a ver, no te aburre la noche. Uno se cansa
0: pero
2: también.
0: Sí.
2: Pero yo
0: por
2: te
0: ejemplo,
2: digo...
0: prefiero salir capaz una vez al mes, que lo disfruto más, que todos los fines, como que yo momento que siempre lo mismo. Siempre los mismos, nos encontramos siempre
2: qué
0: los
2: mate.
0: Mismos. Ay, gracias.
2: Claro, yo
0: es de urbano rural. Le mandamos saludos.
2: Yo lo que voy... Vos sabés que tomé, me quemé.
0: Auspicia.
2: Urbano rural. 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Bueno, vamos a ver si se viene el Día del Niño.
0: Sí,
2: si le decimos a Maxi que nos obsequie algo.
0: Algo para sortear.
2: Un juguetito para...
0: O sea, algún emprendimiento nos está escuchando y quiere sortear algo.
2: Sí.
0: Bienvenido sea.
1: Son bienvenidos. Bueno,
2: y también, si vos querés publicitar acá con Bere...
0: También.
2: Y es un negocio que recién está arrancando, habla con Bere que... Seguramente te va a pasar un precio para que vos puedas publicitar aquí.
0: Sí, acá me pueden mandar a mi celu o por mi Instagram.
2: También.
0: Les dejo mi número por las dudas, si no lo tienen, 224341-5334. Me mandan y podemos armar algo lindo para las redes y para que lo podamos promocionar acá en la radio.
2: Bárbaro.
0: Aparte me encanta ayudar a los emprendimientos acá de Belgrano porque es mucho el esfuerzo que hacen. Y realmente me puse contenta de ver tantos en la plaza. Y recorrí todos, vi todos, porque me encanta. Es un laburo muy grande, el llevar el gazebo, preparar todo.
2: Sí. Y también
0: hay que valorar eso.
2: Sí, es verdad, lo que dice, ¿verdad? Hay que valorar. Y también ellos tienen fechas claves, no es que todos los días. Hay algunos que por ahí, ¿no? A un puestito lo puedes como
0: armar más rápido. Pero en el río también, ¿no?
2: Sí.
0: Eso.
2: En el río siguen estando, ¿no? Sí,
0: está la feria del río.
2: Bien. También voy a ver si consigo entradas para sortear de termas. En el
0: verano... ¿yo eso se los puedo conseguir?
2: Buah.
0: Ya para el martes les traigo.
2: Dale.
0: Mandamos un beso a Oscar y a Su, que los quiero un montón. Le voy a pedir a Oscar que me regale una entrada.
2: Yo le mando un saludo al Rafa y a Oscar Ibarra.
0: Bueno, sí. Yo entreno a Su. ¿Sí? A la mujer. Y ah, sí, bueno. Te mandamos un beso que seguro me va a estar
2: Dale.
0: Escuchando.
2: Che, en el verano podríamos hacer una tarde de termas.
0: ¡Ay, re! ¿Por qué en el verano? ¿Ahora también?
1: Y más ahora.
0: Y
1: mejor
0: más ahora, mejor.
2: Sí, pero las termas son para ahora. Yo pregunto desde mi ignorancia, ¿no? ¿Pasá frío, por no decir otra cosa?
0: No, está recalentita
1: el agua. Paquita el agua caliente.
0: Claro, boludo, terma. ¡Oh, Dios!
2: ¡Ay, Dios! Claro, yo no quiero decir la palabra.
0: Es más, pero tengo que ir a grabar yo contenido, así que me pueden acompañar y...
1: Y nos metemos.
0: Dale. Y vamos a hacer un contenido para la radio.
2: Hablando de grabar, tenemos que ir a la hamburguesería, nos tenemos que poner de acuerdo. ¿Cómo se llama?
0: Burger Truck.
2: Bien, un saludo, felicitaciones desde aquí.
0: Hermoso, ahora el fin de voy a ir, el fin de voy a
2: Bien.
0: Ir a conocer.
2: Escuché que algo más se viene. No sé qué, ando tanto.
0: Está largo el mate, en la perdón calle. Que lo estoy tomando.
1: No sé, ahorita a mí no me llevo ni.
0: Está largo el mate.
2: Sí, le dije.
0: Hace una hora lo estoy tomando.
2: Lo saludamos a Ale que está acá con su canal que se llama ¿Qué onda?
0: Está bueno. Bien ahí.
2: Está bueno.
0: Che. Me gusta el nombre, ¿qué onda?
2: ¿Qué onda?
0: Bueno, el mío se va a llamar Cero Filtro, pero había pensado en uno que decía qué tupé o algo así. Sí. Quedan buenos.
2: ¿Cómo venís con eso?
0: Bien, ay, muy nerviosa, chicos, ¿sí? Muy nerviosa, pero contenta. Ahora me falta cerrar algunas cositas, pero
2: bueno,
0: re lindo.
2: Se Esto viene es una algo práctica, porque acá tenemos cámaras, tenemos...
0: Está bueno igual.
2: Hay celulares de alta gama y pronto se vienen cámaras profesionales. Hay un montón de cosas, no vamos a contar nada, como decimos con Bere, con Lucho. Ya cuando estén las cosas funcionando va a ser otra cosa. El que está perdido, le mandamos un saludo, que se haga presente. Ah, claro, los martes y jueves labura. Es el señor, amigo de la casa, el señor Mario Velotti.
0: Lo crucé en el desfile. Nos vimos. ¿Y? Me dijo, hola, la influencer. No, pobre Mario, lo crucé y estaba trabajando. No sé si vos o Lucho quieren matar. Estaba trabajando, pobre Mario, le mandamos un beso.
2: Tomale.
0: Tiene que venir, ¿eh?
2: Sí, Mario. Bueno, Mario fue el de la idea. El que fundó esa idea me dijo, lo quiero hacer con ustedes, pero bueno, se están comprando de a poquito las herramientas porque, bueno, este medio de comunicación se sustenta con los auspicios.
0: Gracias a todos los
2: gracias
0: auspicios.
2: Gracias a Dios. Bueno, hay un montón de planes de publicidad en FM Power nuevos. Que bueno, hablan conmigo, hablan con Bere. Bere va a tener este espacio que tiene principio y no tiene final. Nos podemos quedar hasta la hora que sea.
0: Obvio.
2: Y después, bueno, en la televisión, ¿qué vas a tener? ¿Qué tiempo?
0: Voy a estar también los viernes. Acá voy a estar los martes de 5:30, porque bueno, claro, por cuestiones de trabajo, hasta las 7 que termine. Y los viernes voy a estar de 19 a 20 horas, que después arranca el programa
2: de Leo.
0: Voy a arrancar una hora. Porque quiero probar, ¿viste? La tele es diferente porque estás todo el tiempo en vivo, no hay pausas. Pero si se da y tengo más auspicios o se da poner alguna sección de algo, quizás puede ser un programa de 2 horas.
2: Sí, yo creo que
0: pero
2: sí.
0: Pero primero quiero probar, no quiero hacer
2: No, lo que pasa es que es como la radio, la tele tenés que tener una tanda de publicidad
0: que te dé
2: un poco de respiro.
0: Sí,
2: pero
0: obvio.
2: Mientras tanto vas arrancando, va a salir todo bien.
0: Sí, va a salir todo bien. Aparte tenemos unas secciones ahí que no puedo contar, pero va a estar bueno,
2: Olvídate.
0: Va a estar divertido. Aparte voy a hacerlos parte también a ustedes, a la gente.
2: Bueno,
0: y eso está
2: bueno. Dale, buenísimo.
0: Como acá, que nos pueden comentar en el Instagram o en Facebook y nada, interactuar.
2: Nos preguntaron mucho sobre... me preguntaron y mandaron sobre la UNAI. Estoy ahí, no quiero adelantar nada porque no quiero pasar por encima de CADE, de...
0: Yo ya estoy contenta que se haga.
1: Yo también.
0: Ya Fabri, me voy preparando el outfit.
2: De Fabri y de Paulito.
0: Paulito. Son unos genios.
2: Más allá de que yo esté con las publicidades y eso. Las marcas, bueno, también te podés sumar. Estoy a cargo de las marcas de la Good Night y... también del Festival Mayor de Tango Folk. Qué lindas cosas que hay en
0: Qué
2: Belgrano.
0: Lindo.
2: Yo el otro día estaba pensando, bueno, gracias a Dios que acá no hablamos de política, ¿no? Pero no hay que politizar las cosas que son de nuestro pueblo.
0: No.
2: El pueblo, el día del pueblo, hay mucha gente, que esto lo quería decir atrás, muchas instituciones que se preparan y el gasto que
0: sí.
2: Digo, que generan no
0: es
2: para la gente, sino...
0: los emprendimientos también, es mucho.
2: También, entonces creo que no tenemos que politizar un día así. no tenemos que politizar el porque son cosas del pueblo.
0: El claro, festival es para ustedes.
2: Es del pueblo. El festival es del pueblo. Punto, se acabó. No es de ningún partido. Pero por eso digo, todas esas cositas las tenemos que cuidar porque son muy, muy importantes. Y lo que decís vos, Bere,
0: tal cual.
2: Que yo lo recalco siempre, los ¿qué artesanos tenemos
0: sí,
2: en Belgrano?
0: No, y la verdad que hay un montón que se animaron ahora a salir y los súper felicito. Conozco a muchos de ahí. Y la verdad me encantó todo el laburo que hicieron porque seguramente le habrá llevado
2: tenemos
0: un montón
2: los,
0: de tiempo.
2: Los alfajores que vamos a ver. Ay, si, sí, si nos traen de la baguala.
0: Qué rico. A mí me regalaron de Narinados. Le mando un beso a Cande que siempre me manda.
2: Un saludo
0: y
2: enorme.
0: Me regaló también. También tengo una amiga que tiene detalles con amor y yo veo el trabajo que le lleva a hacer velas, difusores, un montón de cosas. Y se ve el trabajo. La verdad que está bueno.
2: Bere, y otra pregunta, vos que andas mucho con mujeres, así que tenés muchas amigas.
0: Sí.
2: ¿Cómo está el tema de trabajo en la Ciudad General Belgrano? ¿Está difícil?
0: Sí, más
2: ¿no?
0: o menos, me parece que sí. Lo que es depende, si alguna tiene alguna profesión o algo, calculo que es más fácil, pero como ya te digo, muchas se la rebuscan, ¿sí?
2: Se la rebuscan.
0: Pero está difícil como a todos lados, uh-huh. Es así.
2: ¿Vos estás cumpliendo cuántas funciones? Bueno, ahora en la radio, en la tele.
0: Yo... Bueno, trabajo de profe en las escuelas de educación física.
2: Ajá.
0: Trabajo en el gimnasio de Flor, en Sportwood.
2: Patios abiertos.
0: En patios abiertos los sábados. En el gimnasio de Leo Rosas. Doy spinning en el club social. En la FM Power. Voy a tener el programa de tele. Y 9. También tengo personalizados a domicilio. Tengo 6, 7 alumnas que le mando
2: para
0: un
2: que
0: beso enorme. Y también soy mamá, que eso es... Es a mucho. Lo que le o dedico sea, más tiempo y me encanta, y bueno, y lo hago por ella.
2: Hay que aprovechar la edad. Cuando llegas a tu casa, knockout.
0: No, sí.
2: ¿Cocinás?
0: Sí, me encanta cocinar, pero me gusta. Al mediodía no puedo, pero a la noche me gusta, tipo, cocinar.
1: ¿Podrías cocinar no algo?
0: Sí, no, ni en pedo, pero bueno. No, sí, un pastel de papa, es mi fuerte, todos lo saben.
1: No lo sabemos nosotros.
0: Bueno, ustedes no, porque nunca se las cociné.
2: No lo sabemos.
0: Vamos
2: a escuchar un poco de música. ¿Querés?
0: Ay, sí, una de mi época, por favor.
2: Ponelo del principio y vamos. ¿Te gusta este tema? Sí.
0: Sí, del verano, es muy verano. ¿O no? A ver, ponelo del principio, ahí va.
1: Ahí está.
0: Me recuerda a Mar del Plata, esta canción.
3: Sí, sí. 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
2: El club.
3: Bueno, ahora sí, ahora sí.
4: Este tema va dedicado para tu mamá.
2: Ah, bueno, este tema es para mi mamá.
3: Lo ponemos de fondo, Fugitiva. Este tema está muy bueno. ¿Es Fugitiva? Sí.
2: No, mentira, más bueno la dan.
3: Bueno, Cafetería del Club Belgrano, le mandamos un saludo a Sergio y a Natalia y a todo el equipo.
2: Girl, se llama ahora, ¿o no?
4: Se llama el Club Bar Grill.
2: Muy rico, todo. Sí.
3: Tengo que ir.
2: Sí, yo fui a merendar, fuimos a cenar.
3: Vos fuiste a merendar, a cenar, a almorzar.
2: Almorzar, a desayunar. No, riquísimo, me encantó. Mi plato favorito fue, eran como una costillita de cerdo con fritas. Y unos ñoquis rellenos de queso, no sé, eran así los ñoquis, no.
3: ¿Pero qué, comiste todo junto?
2: No, no, en distintos días que fui. Y el postre, no, cuánto iba a comer la loca. Bueno. Después, el postre que le echan como el café caliente.
4: Chocolate.
2: El chocolate caliente. Sí. Oh.
3: ¿Cómo se llama?
4: No sé.
2: No, algo de bomba. Algo de bomba, de no sé qué.
3: Sí, yo la comí en lo de Juanjo, en Pila.
2: Qué rico, por Dios.
3: Pero bueno, voy a ir a no, voy a ir visitando.
2: Es muy rico. Ahora el domingo van a hacer una peña.
4: Sí,
2: seguro voy a ir.
4: Te esperamos.
2: Vamos a ir.
3: Bueno, no, yo voy a ver cómo ando de tiempo. Si
2: no soy muy del folclore, pero bueno.
3: Ah, pero es re fácil. Cuando se hacen las piñas acá en,
2: sí,
3: en el festival, copa. El que no sabe bailar, baila. Es aprenderse y pasarla bien. Bueno, me enteré que en
2: ¿hay
3: este
2: nuevo
3: lugar...
2: cocinero?
3: ¿Eh?
2: ¿Hay nuevo cocinero?
3: ¿En serio?
2: Me parece,
3: Me estás jodiendo.
2: ¿Te enteraste lo mismo que yo?
3: Sí. me enteré que hace... Que anda bien.
4: Medio pelo.
2: Dale, no te hagas el humilde.
3: Y lo que más sale son las mollejas, me dijiste.
4: No, molleja no hay.
2: Molleja no hay. ¡Ay, qué rico!
3: Yo entendí otra cosa, entonces, no.
4: Y sale mucho la entraña, asado.
3: Eso, entraña,
2: molleja. Bueno, algo de eso era. Algo chulo.
4: La pasta.
3: Le re por un cachito, señor y señor. Le re por un cachito. Sí. Pastas la como, por ejemplo, ñoquis, ravioles.
4: Ravioles, tallarines.
2: Bien. Ay, qué lindo.
3: ¿Se puede decir al aire el costo de un menú?
4: Como no, para tengo, que... no tengo ni idea.
3: Sí, se puede decir, yo te dejo, dale.
4: No, pues no sé.
2: No, yo me acuerdo que fui cuando recién inauguró, no sé si tendrá los mismos precios, pero no son caros. La costillita esa con papas, no sé qué,
4: la
2: estaba
4: ribs.
2: Creo 20 y pico, 30.
3: Y aparte, obvio, la bebida, pero no,
2: claro,
3: no es tan caro.
2: Pero
3: no caro.
2: Alta costillita, no es una cualquiera.
4: Así
2: boludo.
3: Bien.
2: Comen dos capas,
4: Pero
3: no,
2: yo me
4: nosotros
3: soy.
4: No.
3: Bueno, señor, si está en oficina, está en el trabajo, donde quiera que esté en el supermercado, ya sabe. 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
2: El de allá, el de la ruta, sí.
3: Hay de todo.
2: No fui muchas
3: hay
2: veces, pero todo. Porque me queda medio lejos.
3: Bueno, pero hay
2: pero
3: de todo.
2: Fui cuando inauguró, es muy lindo.
3: Tiene buenos precios y de vez en cuando
2: hacen muchos sorteos, ¿no?
3: Sí.
2: Eso me dijeron.
4: Anoche fuimos nosotros.
3: Hacen muchos sorteos, la verdad, que se pasan.
2: Voy a ir.
3: Bueno, también le mandamos un saludo a la gente de Carnicería El Gran Pico, Carnicería Los Vasquitos, a Bernardo Almada, Pacos y quién más. Decime si me olvido alguna. Ah, Carnicería La Paz. Un saludo enorme a todos. ¿Qué es eso que pusiste?
2: Anda por ahí. ¿Es esa o no?
4: Mira, le mandamos un saludo a Ramiro Guillén.
3: Bueno, ay, un saludo, Rama, para... RG Sonidos.
4: Ramiro T.
3: Bueno, ahí está. 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La pinturería, con Verena.
2: Le tengo que mandar el toro.
3: Ah, un saludo a Ariel. Un saludo a la family Guillén que está trabajando a full. 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
4: Yo no me voy a olvidar más cuando me decía Luchete, el rey de la piseta.
3: Claro.
2: La reina, la one de la noche, la loca.
3: Bien, está bien.
2: No, ahora ya no.
4: No me olvidaba eso.
3: El otro día me apareció un recuerdo ahora que decís, la noche de Circus.
2: Aguante Circus.
3: Estábamos bien.
2: Tengo la remera todavía.
3: ¿La tenés guardada?
2: Sí,
3: eso lo tenés
2: tengo que
3: guardar
2: traerla.
4: Una reliquia.
3: Eso
4: reliquia.
3: Lo tenés que guardar
2: mi
3: todo.
2: Mi mamá me lo guarda porque yo soy recolada. Pero tengo la remera de cuando éramos tarjeteras de ahí.
3: Bueno, hagamos un poquito más de repaso de lo que fue el fin de semana de, ¿no?, del aniversario de General Belgrano. ¿Qué más llegaron a ver?
2: No, la desfile de bomberos, mucha gente, sí.
4: Policía. A mí me contó una amiga que la torta estuvo muy buena.
2: Yo la probé también, ¿sí? Estaba buenísima. Sí. No, la fila que había. Fuá. Después de un momento empezó a avanzar, y bueno, le mando un beso a mi suegra que hizo la fila por mí y me trajo un pedacito de torta.
3: Ella no
2: quería hacer la fila. Y había locro también, un montón de... No había más, así que se ve que tuvo éxito.
3: Bueno, buenísimo, sí, buenísimo. Sí. ¿Y en escenario quién estuvo? ¿El Beri?
4: Estuvo el Beri, Matías Martínez.
2: Y no sé por qué yo me fui en un momento, pero... no me acuerdo, la verdad, quién más estuvo. Pero estuvo lindo, lástima el viento.
4: Los chicos del trío Machaque, pero se llama diferente la banda, no me sale.
2: Ay, no, yo soy malísima, parece.
3: Iba a decir un nombre, pero no existe.
2: No, vamos a decir cualquier cosa.
3: No quiero decir cualquier cosa. ¿Qué? ¿Machete?
4: Walter y la suma, ¿no? ¿Walter? No,
2: me acuerdo. No, ni idea, no, pobre, le mandamos. No,
4: algo así es la banda, no me acuerdo.
2: Pero estuvo lindo. Había gente igual, pese que hacía frío, que había viento, había gente.
3: Nosotros arrancamos, Los Calientes arrancan el mar. Bájame un poquitito la música porque quiero decir algo muy serio. Le quiero mandar, en nombre de todos los que hacemos Los Calientes, nuestras condolencias y un enorme abrazo a la familia, nuestros máximos respetos, ¿no?, a la familia de el Chino Duhalde, que bueno, lamentablemente falleció, así que un saludo enorme a toda la familia. Y un pibe, un genio, un divino, lo he conocido por el papi, y bueno, viste que acá en General Belgrano nos conocemos todos. Y cuando pasan estas cosas, la verdad que, aunque no parezca, a uno le afecta muchísimo.
4: Sí, sí.
3: Estuve con Cari, con su hermana, así que les mando, todos los que estamos acá, mandamos fuerzas y, bueno, nuestras condolencias. Gente, continuamos en la 90.5 Power FM. ¿Vamos con algún tema? ¿Tenés algo listo ahí?
4: Escucha.
2: A ver, ¿qué vas a poner?
3: ¿Eso es lo que vos pediste?
4: No. Ahora le voy a poner lo que quieras.
3: Bueno, dale.
2: Traté que sea antes de las 7, ¿viste?
3: ¿Qué hora es? Pará, decime la hora.
2: 6:20 estamos.
3: 6:20, bueno, dale.
5: Son las 6.
2: 6:20.
5: Y 20 minutos.
4: Ay, qué voz eres.
2: Hola.
3: Les salió.
2: Ay, a mí saben que me da... No, igual no sé si lo puedo decir.
4: Esa es la voz de Bere cuando se levanta.
2: Ay, no sé si lo puedo decir por acá porque estoy... ¿Vieron ese viejo que hace un podcast? Que habla, ay, me da un asco. No, te entonces me da como de esa voz. Me recuerda al viejo ese.
4: No diga nada, pobre que.
2: Hola, ¿cómo? No, pará, habla bien.
3: Claro.
2: No te
3: hagas
2: el seductor por el.
3: Por el micrófono.
4: ¿Cuándo tuvo la farola en el suplicante? A ver, vos que tuviste, que fuiste.
2: Aguante la farola.
4: ¿Cuándo fue? ¿El viernes?
3: Se viene una fecha de Pan Rock. Lo leí hace un rato.
2: Ah, sí, en el club, ¿no?
3: El 15, en el suplicante.
4: Le vale, mandamos un saludo a Leito Vergara.
2: Un
3: Leo,
2: saludo.
3: Querido. Leo, que bueno, me iba a traer la remera, pero ¿qué me va a traer
4: un
3: la remera?
4: Genio.
3: Ah, pará. Volvé el tema para atrás. ¿Viste que salió a luz de que ahora que dije Leo, Leo Vergara? No, pero esto es verídico. Yo no. Estuve chequeando. A Messi. Bueno, si el diario sacó una noticia así, bueno, tendrá. Si es mentira, tendrá sus consecuencias. Hasta lo amenazaron, viste, con esto del mundial, porque sí. Argentina se echó para atrás, bla, bla, bla. Hasta de bombardearle la casa.
2: ¿Qué?
4: No importa, tiene otras más.
2: No, pero hablando. ¿Y ustedes qué piensan que pasó en el mundial?
4: Comprado.
2: ¿Ustedes dicen que pasó eso?
4: Sí.
3: Los hicieron echar para atrás, ¿sabes por qué? Pero no, ellos no tienen la culpa y acá no hay buscar culpables.
4: Acá nos saluda Leito. Hola, chicos.
2: Hola, Leo.
3: Un saludo enorme. ¿Estás? Bueno, Leo, a ver qué piensa. Mucha gente dice que Argentina se echó para atrás. Mentira.
2: Yo los vi tristes, como que salieron.
3: La bandera.
2: Les cagó la bandera.
3: Sí. Y aparte, ¿qué tenía que hacer Trump? ¿No? Porque no estaba en ningún mundial. Y bueno, también, a ver, no es porque lo decimos nosotros. Están los videos cuando salen. Del vestuario que Messi le va diciendo muchachos, olvídense de todo, ya está, juguemos.
2: ¿Qué sé yo? Yo el otro día puse.
3: Es triste eso.
2: El otro día puse algo de eso. Va, cuando terminó el mundial. No quiero opinar mucho de fútbol porque viste que a veces a las mujeres le dicen, ¿qué opinan ustedes si lo ven cada 4 años?
3: ¿Podés opinar?
2: Bueno, yo lo noté raro. Todos los partidos estaban como. re a full, lo dieron todo, los últimos minutos lo dan todo y ese como que...
3: ¿Qué te pasó a vos cuando pusiste el último partido? A ver, tu sensación, ¿cómo estabas?
2: Ay, yo igual estaba tan nerviosa, pero no estaba raro, baja de energía, como...
3: ¿No estabas con ganas de... no estabas como, dale, Argentina, no?
2: Sí, como tipo, metele onda, no podía creerlo, que no avanzara.
3: Pero digo, anímicamente vos, ¿cómo te sentías?
2: Más o menos.
3: Nosotros igual. Bueno, entonces está...
2: Más o menos. Pero bueno,
3: no fuimos nosotros solos.
2: Un montón ponían como, ay, bueno, como que superáramos de que tipo nos habían ganado bien.
3: No.
2: Que habían sido superiores a nosotros.
3: No.
2: Mucha gente piensa eso. Como que.
3: Y pobre Leo, bueno, lo que le pasó ahora con el padre.
2: Sí, un año de.
3: Sí.
2: Para él.
3: Pero bueno, nos dio todo. Obvio. Dejaron todo, tenemos que estar.
2: ¿Y ustedes qué piensan? ¿Que va a seguir jugando?
3: No. Leo Messi, ahora no.
2: ¿Con
3: ahora
2: esto
3: no.
2: que pasó el papá de decir
3: no,
2: que no?
3: No.
2: ¿Y
3: no.
2: la finalísima se va a jugar o no?
4: No sé.
2: Porque se jugaría en noviembre.
3: Septiembre, la verdad, no sé.
2: Yo no sé si la van a jugar.
3: Hubo un defensor, no me acuerdo el nombre, que dijo que ya no jugaba más.
2: Sí.
3: Tagliafico, ahí está.
2: Tagliafico y el Dibu, viste que también dijo que iba a haber. Y el año que viene tenemos la Copa América.
3: Sí, ¿sabés lo que pasa? Ese que van a decir, quiero ver porque es verídico lo que sucedió. Algo pasó.
2: No
3: sabemos. Y si es verdad que los amenazaron, que les dijeron échense para atrás, esto no lo pueden ganar. Porque si ellos ganaban, Argentina estaba suspendido por 10 mundiales.
4: Sí, supuestamente sí.
3: Sí.
2: No, un montón.
3: Todo lo que leímos.
4: Es mucho.
3: Entonces, bueno. Ellos claro. piensan en las nuevas generaciones.
2: Y justo al que echaron, por ejemplo, yo la verdad que no sé nada de fútbol, lo digo
3: no,
2: de...
3: No.
2: Enzo, ¿no jugaba en Inglaterra? ¿No jugaba en Inglaterra él?
3: Bueno.
2: ¿Todos los que suspendieron o echaron no son del equipo de ahí?
3: A ver, todo lo...
2: Fue medio raro.
3: El semillero de la selección argentina, la mayoría juega en Europa.
2: Claro, entonces por eso te digo, fue como que
3: la medio bandera, raro. La bandera, por ahí...
2: Oh, es, qué bronca.
3: Es algo. Una
2: yo igual siento que el mundial terminó cuando le ganamos a Inglaterra.
3: Ya está.
2: Lo dimos sí. todo. Teníamos una felicidad. Ay, Dios, qué buena festejar.
3: Esa fue la copa. Para mí, esa fue la copa.
4: Preguntale al Pesci.
3: Esa fue la copa.
2: Yo por 3 días no podía caminar los gemelos de saltar.
3: No, y yo.
2: Porque viste que el que no salta es un inglés. A las 8 sí. de la mañana arranqué saltando. Terminé a las 12 de la
3: noche. Yo arranqué
2: noche de
3: a las.
2: No daba más.
3: Cuando ¿Cómo? Ganó Argentina y terminamos, ¿a qué hora nos fuimos? A las.
2: Yo como a las 11 y pico me fui de la plaza.
3: Yo estaba empapado, tocando un bombo.
2: No. Sí, te vi. ¿Viste? Te vi con el bombo.
4: Estaba enloquecido. En uno de los goles me desarmó el horno, me lo recagó a patada.
3: No, era
2: yo estaba como
3: era
2: loco otra igual cosa, ese día también.
3: Porque nos habían robado un mundial.
2: Sí.
3: Entonces era esa.
2: Era la venganza. Vamos a ganar a España en algún momento.
3: Ya está.
2: Vamos a
3: tener la Ahora hay que esperar a ver cómo.
2: Pero
3: cómo
2: como que todos teníamos la ilusión y bueno. Y no se dio.
3: Ya está, ¿qué pasa?
2: Cosas que pasan.
3: Vamos a un poco de música. ¿Qué hora es ahora?
2: ¿Me vas a poner la música que te pedí?
4: Escucha la verga.
5: Son las 6 y 25 minutos.
3: ¡Wow! Buena. ¿Cómo se pasa la hora? ¿Vamos a escuchar esto?
2: ¿Una hora se pasó?
3: Take my break. Qué buen tema, me encanta esto. Vamos.
4: Escuchad.

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1: No me sale. Pero te lo quería decir. Yo arrendo. Y por eso te escribí esto. Escucha.

0: Está como loca, ¿verdad?
1: Estoy como loca. Amamos a Mateo.
2: ¿Vos sabés el secreto? Bueno, ahora porque estamos al aire, si no, la gente la dejamos sorda. Pero nunca te pasó de cantar con los auriculares y gritar y a la otra persona la tenés al lado.
1: Sí. No, mismo en la ducha. Yo en la ducha me canto. Todo.
2: Está bien.
1: Amo, pero uno se libera, ¿o no?
2: Sí. Bueno. Libera toxinas, libera energías, canta. Sos de agarrar el... Sí.
1: No, me creo que estoy en el escenario, más o menos. Bueno.
0: Está pero... en el Luna Park.
1: Una como madre, si no, por ejemplo, yo... Es mi único momento libre.
2: Claro,
1: me puedo
2: bañar
1: tranquila, escuchando música, o si no me tengo que bañar con la chiquita.
2: Yo me imagino las caras de Kimei. ¿Qué dice Kimei? ¿Qué haces?
1: Se caga risa. Él se pone la música al palo también cuando se baña.
2: Ah, bueno.
1: Se pone
2: a
1: Leo
2: Matioli
1: y todo. Un día le voy a grabar de
2: contrabajo. Bueno, el martes que viene vamos a hablar de eso. ¿Con qué canción te bañás? ¿Cuál es el mejor género?
1: A ver, ¿con qué canciones se bañan ustedes?
2: ¿Cuál es el? Así, mirá,
1: si es que se bañan, ¿eh?
2: Sí.
1: Hay algunos.
2: Che, ¿cuál es el mejor género musical para bañarse y decir?
0: Auspicia DAB.
1: A mí me gusta como Auspicia. Paren, que a mí siempre me mandan productos de DAB. Le mandamos un beso.
2: Yo soy enfermo.
1: Amo
2: mal
1: DAB.
2: Del.
1: No quiero vivir con miedo. Repesada. No, pues pero saben, me encanta. Pero saben con qué. A mí me gusta bañarme más con temas más románticos. Más de cortarse las venas, así.
2: ¿Cómo qué? A ver.
1: No sé, yo Leo Matioli me encanta, me pongo Leo Matioli.
2: No, a ver,
1: Carlos Rivera es.
0: Sí.
1: Oh. Ah, todo eso me encanta.
2: Es rebajonera.
1: Y si no, Marama, viste, Los Lentos, o alguna balada de Emilia Mernes, todo eso me encanta. O si tengo que, si me tengo que bañar antes de salir, sí, meto. Todas las cumbias, ya me imagino en el boliche, así.
0: Meta perreo.
1: Pusiste, Lucho, muy bien, muy bien.
2: Ven ahí. Estamos con buena música al aire. Bueno,
1: ¿vos con qué tema te bañás? Este se pone Sandro, capaz.
2: No.
1: Bon Jovi.
0: Laura Brandi.
2: Ahora te cuento. Pará. Ahora te cuento.
1: Ay, Dios.
0: Ya se pone música para bañarse.
2: Se viene toda la temporada. Estamos en. Yo pregunto porque no quiero
0: invierno,
2: meter la
0: otoño.
1: ¿No? Y ahora,
2: otoño,
1: invierno. Ahora ya vamos a la primavera,
0: ya
1: chicos.
0: La primavera, sí.
2: Bueno,
1: 21 de septiembre.
2: Primavera-verano.
1: Primavera-verano, sí.
2: Y toda la moda donde está en Mozambique.
1: Oh, qué lindo.
2: Le mandamos un saludo a Coco y a Pau. Yo cuando me baño.
1: Quería estornudar, gracias.
2: Cuando me baño pongo la música en el equipo, o sea, no llevo música al baño.
1: No
2: sé de celular. Pero pongo electrónica. Oh. Nada que ver, nada. No, o retros.
1: Se caía Cristian.
2: Retros. No sé, Michael Jackson, U2.
1: En la ducha de Cristian.

0: Qué malos que
1: ya
0: son.
1: Ya se te imagina.
2: El pasito no para atrás.
0: No puedo hablar nada.
1: Lunar.
0: Bueno. Dale, contame.
2: Está bueno la que seamos de diferentes generaciones, sí, igual.
0: Obvio, obvio bueno. Que sí. Pero él se está copiando. A él le gusta, él me gasta, pero él le gusta esa música. Como al oyente, ¿eh?
2: Claro,
0: un tema,
2: al oyente.
0: Vos imaginate un tema de Michael Jackson, Billie Jean ahora va como piña, un buen retro, Self Control de Laura Branigan, son lindas canciones, son lindas canciones, pero bueno, cada uno se baila, no, o sea, se baña con la música que le gusta.
2: Que para mí es un momento para relajarse.
0: Y también hay gente, yo no puedo decir el nombre, pero conozco un amigo que le gusta el tema de ABBA, Dancing Queen, y se peina. Dancing Queen, nana, y se peina. No puedo decirlo porque me...
2: Yo tengo que poner un rock mientras me peino, porque como se me enreda todo el pelo, estoy...
0: Me acribilla, sí. Pero...
2: No.
0: Se peina, hay gente que se peina bailando.
2: Está bien,
0: pero
2: está bien,
0: no,
2: hay que ponerle
0: no
2: onda.
0: Está mal.
2: Hay que ponerle onda a la vida.
0: ¿Cuánto lleva una mujer... qué buen tema. Maquillándose.
2: Uy,
0: ¿por qué se maquillan tanto? ¿Por qué se maquillan tanto las mujeres?
2: Yo te voy a decir algo. A mí es mi ritual de maquillarme, es algo que me encanta. Y mis amigas odian cuando iban a mi casa a previar, porque yo una hora me estaba maquillando, la media hora hacía previa. Me encanta maquillarme, como que es mi momento. Y media hora, una hora estoy capaz.
0: ¿Y por
2: primero me pongo la base, después me pinto los ojos, después me pinto
0: ¿qué
2: los
0: es
2: labios?
0: Eso que se pone en la cara que brillan.
2: Iluminador.
0: ¿Cómo?
2: Iluminador.
0: Iluminador.
2: Puede ser. O depende, capaz que se ponga un polvo compacto.
0: ¿Y cómo hacen cuando saludan? Hace...
2: ¡Oli!
0: Claro, cosa que ni las toquen.
2: Le dejo todo el brillo.
0: Claro.
2: Tipo
0: por
2: así.
0: Por el maquillaje. Pero...
2: Ah, pero a todas las mujeres nos gusta maquillarnos.
0: Y cuando...
2: Es lo más lindo.
0: Es natural del ser humano cuando transpiran en el verano.
2: Ay, pero tenés que transpirar mucho.
0: ¡Ay, qué
2: tenés,
0: cara,
2: pero Belena. Claro, ¿tenés cuánto vas a traer? No,
0: pero por favor.
2: Yo, por ejemplo, no sé si me pondría mucho maquillaje para el día. Existen cremas que son con protector solar que tienen color. Yo me pondría eso, no una base. Pero bueno, hay chicas que se maquillan. Bien. No, igual existe el polvo compacto que eso te lo sella, sí. Y no transpiras.
0: ¿Y ustedes son en la cartera? Bueno, nosotros no llevamos nada.
2: Ay,
0: pero
2: no
0: usted...
2: la traje porque si no le mostraba todo lo que tenía.
0: Pero, no...
2: Bueno, no sé si le mostraba todo.
0: No. No, me refiero a los labiales, a todo.
2: Ah, sí.
0: También se llevan desodorante, perfumito.
2: Todo, yo tengo todo.
1: Todo.
2: El desodorante, el perfume.
1: Yo una vuelta...
2: El cepillo de dientes, mi dentífrico, porque capaz que voy a
0: bueno,
2: un caso y
0: eso
2: no tiene
0: bueno.
2: Dentífrico. Todos los maquillajes, crema.
0: Está bueno.
1: Una vuelta le agarré la cartera a una amiga de pila.
0: Sí.
1: Se la di vuelta y tenía destornillador.
2: Ah, bueno. Pero eso
1: que, tenía.
0: Bueno,
1: que
0: pero
1: un poco más tenía el perro.
2: Una brelata tenía también.
1: Sí,
0: claro.
2: Bueno, un para sacar, ¿cómo es? Un para ¿cómo se dice? Para escorchar.
1: Una brelata.
2: Bueno, no, pero
0: no,
1: un destapador.
0: No. Un destapador. un destapador.
2: Está bueno, eso hay que tener siempre.
0: Un destapador.
2: Capaz te tomás un vinito y no tienen en la casa.
0: Es normal.
2: Me ha pasado muchas veces.
0: Un destapador es normal. Ahora, una brelata que te va como una lata de pate con pan.
2: No, boludo, capaz pintó un comer
1: atún. Te baja el...
2: Yo medio hombre, me quiero como un cacho, una latita.
0: Y después la otra. Sí. Cuando llegamos de bailar, ¿cuál es el lugar de la casa que primero vas a abrir?
1: La heladera.
0: ¿Vos? Yo,
1: la cama.
0: Capaz que sos igual que yo, ¿eh?
2: El baño. A sacarme el maquillaje.
0: No, en serio. Llegás con hambre.
2: No, pero porque yo antes salgo del boliche y me voy a comer un pancho. Entonces no voy a la heladera.
0: Ah, bueno, listo, entonces no.
2: Salgo del boliche y me voy a comer un panchito.
0: Sí. Yo amo... Aunque no
1: escuchá.
0: Haya...
2: Sí.
0: Uy, qué buen tema. Michael Jackson, me encanta.
2: ¿Pancho Juan es el de la plaza?
0: Sí, sí. Le mandamos un saludo.
2: No. Aparte, me causa gracia la cara de él cuando me dice, sí, ¿qué le querés poner? Ponele mayonesa, ponele ketchup, ponele cheddar, ponele
0: la rueda, el tele.
2: Ponele claro, el carro todo, también. Claro. No, pero me encanta.
0: No, yo amaba cuando era joven, mi mamá dejaba, ponele, sobraba mucha comida. Y llegábamos con Beto, Lucas y Norberto. Y hacía ruida la puerta del horno. Entonces la abríamos rapidito, sacábamos la bandeja, la poníamos arriba de la mesa y había papa, batata, bueno, la bolsa de pan y carne. ¿Viste esa carne que está fría pero se deshace?
1: Como la de anoche.
2: Qué rico.
0: Sí, no sé cómo hacía.
2: Ay, no sé porque no me invitaron.
0: No sé cómo...
2: No sé si no me
0: bueno,
2: invitaron.
0: Bueno, la próxima te invitamos. No sé cómo hacía mi mamá, le mando un saludo, la amo, la quiero un montón. Pero tenía un oído que poníamos la bandeja, la fuente en la mesa abría la puerta y nos miraba. Dice, esa comida es para mañana. Dale, ma, venimos.
2: Un poquito. No, una milanesita
0: nada.
2: Fría.
0: Y no quedaba nada. Pero es lindo,
2: sí, es lindo llegar y comer.
0: Es lindo llegar y saber que hay algo para comer.
2: Sí, a mí me gustaba que vayan todas a comer a casa porque después que sobraba todo y llegaba y me comía todo yo en casa.
0: Ah, bueno.
2: Pero antes se usaba mucho, bueno, antes cuando había más plata, sí. Se usaba mucho ir a comer hamburguesa. Claro. Ahí, a la estación.
1: Sí.
2: 2x1 era. Ah. Yo me compraba 2x1 y me comía las dos. Pero bueno.
0: Escuchame, vos sabés que estoy con un problema, pero cada vez que miro el video. Una vez cumpliste años, bueno, no vas a cumplir en el verano y una vez cumpliste en el invierno. ¿Qué fue en el verano que festejaste en una quinta?
2: Mi recibida.
0: Ah.
2: Que me recibí, sí.
0: Ah, claro.
2: Quise tipo pool party.
0: Claro, oh, muy bueno. Muy
1: sí, que
0: bueno.
1: Fuimos a pasar música.
2: Que vos,
1: sí. Que después quedé medio paralítico con la espalda cuando me caí en la pileta.
2: Ay, yo también me tiré el tobogán y
1: estaba
2: pensé
1: mal,
2: que era profundo.
1: Ese tobogán.
2: Me di todo el coso en
0: claro,
2: el escalón.
0: Claro, pero porque no habían practicado.
2: Claro, me recibí un 1 de marzo y lo festejé el 4.
0: Ahí tenés, no sé si tenés mensajes.
2: Es WhatsApp.
0: El WhatsApp. Ah,
1: me acuerdo
0: bueno,
1: que
0: no
1: estaba Griselda Salvi también.
0: Sí. Le mandamos un saludo.
2: Un saludo.
0: Estuvo bueno.
2: La verdad que hoy sufrí más de lo que. Lloré más de lo que festejé, porque con los nervios que pasé. Pero bueno, Cris, ¿te acordás que fue unos días antes a casa? Porque no podía estudiar. Bueno, había tenido un problema personal. Y ay, lloraba todos los días. Digo, bueno.
0: Le había agarrado.
2: Un bajón.
0: Como nos agarra a todos una especie de nervios con pánico.
2: Ay,
0: y no podía estudiar, no se podía concentrar.
2: No.
0: El otro día se acordaba, Agustín, de eso. Bueno, le mandamos un saludo que se olvidó de venir.
2: Ay, es horrible. Bueno, para los que se están por recibir, es como que se te pasa todo el proceso de lo que fue la carrera, qué sé yo. A mí quizás me costó un montón la carrera. Pasó una pandemia, pasaron muchos años, me pasaron a mí muchas cosas en lo personal.
0: Claro.
2: Y ese año era como, ay, bueno, ya me recibo, ¿me entendés?
0: Sí.
2: Y era como el último final y justo me había pasado cosas 2 días antes de recibirme. Que vos decís, nada, no te podemos. Pero yo creo que la vida me hizo pasar eso para decir, bueno, viste, vos sola podés. Y bueno, y me recibí.
0: Son cosas
2: pero,
0: de la vida.
2: Pero, no, es lo mejor. Empecé a dormir tranquila, creo.
0: Si nosotros escucháramos las cosas, las teorías y todo lo... qué buen tema. Esto era una cortina de un boliche de acá de Ceniza, de acá de General Belgrano. Escuchá. Le hacían la publicidad.
1: Ah, vos que te gusta esto, que
0: escuchá,
1: para
0: escuchá,
1: bañarte.
0: Escuchá. Dale.
1: Con Kimei en el baño.
2: Ay, no.
1: Abrazados.
2: Es hora, no es la hora para hablar de eso.
1: Ya está de noche.
0: Qué lindo los lentos.
2: No,
0: puso la bailaban lentos.
1: Puso la bola espejada. Con 2 copas de vino.
0: Phil Collins.
2: ¿Te imaginas?
1: Sí.
0: Qué buen tema.
2: Ay, no lo conozco.
1: Ale se puso mimoso.
2: ¿Ah?
0: Sí. Che, bueno, decía, qué lindo sería escuchar historias, ¿no? De abuelos, de gente mayor.
1: Sí.
0: De gente mayor. ¿Cómo era su infancia y todo esto que estamos contando nosotros? ¿Cómo lo podrían contar ellos? Me gustaría un día invitar a alguien que cuenten eso. Me encanta.
2: Si no... Muy diferente a lo nuestro, claramente.
0: El laburo, cómo era... Porque ahora tenés boliche, tenés un montón de cosas. ¿Cómo era antes, no?
2: Antes había bailes, ¿o no?
0: Pero ¿con qué poco se divertían a eso hoy?
2: Iba a decir algo, pero no.
0: Claro,
2: mejor no
0: puedo.
2: No había televisión. Te divertían con
0: la
2: otra cosa.
0: Para mí la pasaban mejor que nosotros.
1: ¿Pandemia?
2: Había menos problemas también. Como había menos problemas, también la mujer tenía menos libertad.
0: Claro.
2: O sea, está bueno, nosotros tenemos un montón de libertad que antes no, pero ellos a la vez no tenían celular, no tenían mambo de redes, de todo eso.
0: Y aparte el día que llovía era fija, abajo del agua, chapotear en el barro, qué lindo.
2: Sí, yo me acuerdo, mi abuela...
0: ¿Ahora?
2: Falleció mi abuela, vive mi tía hoy en día, acá en la calle que va del barrio de los bomberos para abajo.
0: Sí.
2: Antes había 2 zanjones gigantes. Yo me acuerdo que llovía y íbamos todos a meternos ahí.
0: Qué lindo.
2: Pero hoy en día ni ahí lo hacen.
0: No se mete nadie.
2: No. Nada. Y es una infancia que agradezco haberla vivido. Yo deseaba ir a lo de mi abuela para armar casitas de árbol, para jugar. Y te digo que hasta los 13 años. Hoy veo chicas de 13 que me quiero morir. Pero
0: cambió
2: que
0: no disfrutan
2: su...
0: La edad. Hay que disfrutar a la familia.
1: Hay que disfrutarla.
2: Sí.
0: Que es muy importante.
2: Sí, sí, sí.
0: Hora, señor operador.
1: A ver, veré.
2: Ay, 6:47.
1: Larga esa voz tan linda.
2: Hola. ¿Qué crees que diga la hora?
0: Sí.
2: 6:47. Son las 6:47.
0: ¿Te hace reír cuando hago esto?
2: ¿Eh? Ay, no.
1: ¿Te acordás el Nokia 1100 que te tiraba la hora también?
2: Ay, no. Yo tenía el cabarete, lo que sea, todas las luces así, me encantaba.
0: Había cada celular.
2: El Nokia Evo, el Nokia que te ponías así, te sacabas la foto con la tapita.
0: Qué hambre.
1: Ah, sí. Hoy estábamos en el curso hablando todo eso.
2: Ese era recheto. Aparte, yo me acuerdo que lo tenía y hacía así. Le habré gastado la tapita, porque vos le apretabas el botón y se abría.
0: Ah, todo para decir que lo tenía.
1: Sí.
0: Che, bueno, vamos llegando al final de Los Calientes.
2: Se me pasó re rápido.
0: Al final. Muy lindo el programa, hablamos un poco de todo.
2: Sí.
0: Bueno, el martes que viene la consigna ya
1: va a ser eso.
2: ¿Con qué música se bañan? Ah, no.
0: Claro, sí.
1: Sí, o si no, también pueden mandarnos un audio contándonos alguna historia.
0: Claro.
2: Sí, se puede hacer eso. Vamos a preguntarle, sí.
0: Vamos a dejar un celu disponible para que cuenten historias y demás.
2: Otro día vamos a hablar del amor, de los sex. Me han preguntado a mis amigas alguna que...
1: Yo tengo una lista.
2: Yo tengo mucho para hablar si quieren de eso, así que...
0: Ay, Dios mío, sí, yo me paso para aquel lado.
2: Que se queden tranquilos, no voy a hablar de nadie. ¡Ah! No. Pero podemos hablar de relaciones y todo eso. Porque me olvidé el otro día. Yo había dejado una cajita de preguntas. La leí cuando me fui al programa. Me habían preguntado.
1: Ah, la vi, sí.
2: Me habían dicho que habláramos del duelo, de las parejas, de no sé qué, un par de cosas que le hice captura.
0: Sí, la transición de la pareja, los bajones, los antibajos. Hay de todo, hay de todo, es normal.
2: Bueno. Y de la mujer, de lo que es ser mamá hoy en día, de cómo una se deja o no se deja. Como que las chicas me dicen como que yo soy mamá y no me dejo, o sea, como que sigo haciendo mi vida. Y bueno, hay muchas mamás que les cuesta capaz eso. Sí, o no tienen un apoyo. Yo hoy en día, si me ven trabajando en un montón de lugares, si me ven haciendo las cosas que hago, es porque tengo un equipo atrás que es mi familia y mi pareja, que me ayudan para que yo pueda hacer eso.
1: Unidos.
2: Porque si no, no podría. Pero hay un montón de chicas que no tienen esa ayuda, que están solas y que es difícil, ¿viste? Poder hacer todo eso.
0: Claro, y también hay un montón de temas para hablar.
2: Sí, hay un montón. Pero bueno, les prometo que el martes vamos a tocar un poquito de lo que me pidieron. Hoy me olvidé, se me pasó rapidísimo.
0: Escuchame, el ritmo en el cual vivimos, que es mega acelerado.
2: Sí.
0: ¿A vos no te sucede que... Ponele, las chicas solo quieren divertirse, Cindy Lauper, qué buen tema. Con este tema nos vamos a ir. ¿No te pasa que cada vez el año se pasa más rápido?
2: Sí, estamos en agosto ya.
0: Viene agosto y vos ya querés que sea 15 y que querés que rápido llegar a fin de mes para cobrar y estamos viviendo...
2: Muy acelerados.
0: En vez
2: de disfrutar. Sí, yo me ponía a pensar, digo, ay, ahora tengo el cumpleaños de mi hija, me quedan 2 meses nomás, como que no caía que... Ya 2 años va a cumplir.
0: Sí, se pasa volando.
2: Así que bueno, tiempo. disfrutemos el Veré, día a día.
0: Amiga.
1: Vas a regalar para mi cumpleaños.
2: ¿Cuándo es tu cumpleaños?
1: En septiembre.
2: Ay, no sé.
1: El 25.
0: Y bueno, yo...
2: Mira, ¿vos fuiste a mi cumpleaños? No fuiste a mi cumpleaños, así que no lo
1: vamos
2: lamento.
1: A la música.
2: Que te regale Magoya.
0: Yo cumplo ahora vamos el 24 a la música. De agosto, pero no lo voy a hacer.
2: ¿Es el 24? ¡Ya! Sí, ya. Bueno, el martes... Pará. Este martes no, el otro después sería, ¿no?
0: Sí, pero vos sabés que no lo voy a festejar.
2: Bueno, festejamos acá, traemos la torta el 25 y...
0: Hacemos
1: si no cumple 25.
2: No, bueno, pero el martes 25.
0: ¿Vos sabés que a él le encanta decir mi edad? No sé por qué.
1: No, yo no dije la edad.
2: No, que se enoja.
0: No,
1: yo no dije la edad.
0: No me molesta, yo quiero ver cómo llega él.
2: No seas así.
0: No, pero digo porque siempre está con la edad.
2: No seas así, pero te lo dijo jodiendo. Al contrario, te lo dijo jodiendo.
0: Voy a festejar mi nacimiento, no los 50.
2: Ah, él no quiere decir más la edad, es el nacimiento.
0: ¿Está bueno o no?
2: Sí, está bueno.
0: ¿Cómo sería?
2: No sé, festejar el día que naciste.
0: ¿Te gustaría hacer eso o te gustaría...?
2: A mí no me da vergüenza decir la edad que tengo. Capaz cuando llegue a los 40 voy a decir que tengo...
0: No, pero no me da vergüenza. Pero digo, ¿no te gustaría decir hoy festejo el día de mi nacimiento?
2: Hoy festejo una vuelta al sol, dicen. ¿Viste? Feliz vuelta al sol.
0: Bueno, está
1: cuando
0: bueno.
1: Cuando cumple 15,
0: está
1: por bueno. ejemplo. Muchos.
0: Sí. Pero está bueno.
2: Sí.
0: Nos vamos con el anterior. Con
2: hay
0: el
2: mucha gente que no quiere decir esa.
0: Con el de Cindy Lauper.
2: Sí. Bueno, el martes prometo traer las preguntas y charlar un poquito más. Y que Lucho ponga música de ahora.
1: Mentira. Bueno, me retiro.
2: No, mentira. No. Aguante Mateo Valdés.
0: Hace una lista. Pasar una lista.
2: No, pero estuvo bueno, me encantó. Sí, Matías Valdés la rompe y se reescucha.
0: Bastante.
2: Aparte me puso mi tema poquito, pusiste un poquito del mi ¿qué? Tema.
1: Puse un montón de veces el tema.
2: Mentira.
0: Puso un montón
2: pero, de música. Pero, no. Espero que la gente se haya divertido.
0: Un saludo a la gente de ese asesor de seguro. Esa. Bueno, nos vamos.
2: Dale.
0: Bere, gracias por la compañía. Lucho.
2: Chao a todos.
1: Gracias a toda gracias la audiencia.
2: Besos a
1: la
2: audiencia,
0: a los anfitriones.
2: Y a Instagram, a Facebook.
0: Ahí, en todos lados. Nos encontramos. Se corta a todos, señoras y señores. Quédense en compañía de buena música y buenos auspiciantes aquí en la 90.5. Chau.

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